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1: Habrá que seguir con la tradición. Habrá que encontrarse acá, en Villa General Belgrano, tantos países, hay gente de todos lados. Habrá que hacer correr la bola de este evento maravilloso. Y habrá que prestar atención a los nenes, que se están perdiendo. Habrá que encontrar un lugar para esconderse, o habrá que entrometerse un poco más. Habrá que desempolvar el disfraz de valiente y salir a tropezar. Habrá que hacer lugar en los cajones

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Gracias a todo el mundo por esta fiesta maravillosa. Gracias a los chicos del sur, a la banda del oeste.

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Bueno, acá hay un celular que es bien difícil ahora saber de quién pertenece. Así que nos lo vamos a quedar nosotros. Pregunten acá, están junto con los chicos.

Belleza de noche, belleza de evento, una belleza, Villa General Belgrano. Ha sido un placer.

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1: Grande transmisión en vivo desde Villa General Belgrano, La Pastilla del Abuelo. ¿Dos tipos más, Pato?
2: Dos más, dijeron. Pensé que se terminaba con el viejo Calma, pero dijeron que dos más. Así que, bueno, los dejamos en pastillas.
3: Dos más. Pero la primera no me
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3: Es muy larga, ¿no? 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

0: Sí, tremendo, ¿eh? Gran show el que hicieron
1: bien,
0: las tortillas.
1: Hicieron ese pan de huevo,
0: sí,
1: por ejemplo, entre otros canciones que han sonado en esta jornada de las pastillas del agua, pero literalmente en la jornada de las pastillas del agua, lo que estamos disfrutando, lo que vivimos, que mucha gente alrededor nuestro. Mucha gente alrededor nuestro saludándonos, acercándose, sacándose fotos también con el stand. Quedan los últimos cuadernos de Charly García de esta temporada que pasan a retirar también, pasan a buscar. Así que bueno, ¿cómo andan los amigos ahí? Muy bien, tomando una cervecita, disfrutando de una gran noche. Una noche sin viento, una noche que ya está despejada. Hermosa Villa General Belgrano en la jornada del día de hoy. Muy lindo. Así que estamos disfrutando, estamos pasándola muy bien. Las pastillas del abuelo, últimas dos canciones que disfrutamos en esta jornada.
0: 22.05, gracias a todos por habernos acompañado en esta gran transmisión que hemos iniciado hoy a las 17. 5 horas, 5 minutos, Pato. Jugala al 5, bien. Cabeza y 10. Cabeza y 10, redoblona.
1: Tremendo, la verdad que le pegamos duro de derecho.
0: Tremendo. Bueno, muchísimas gracias a todos por habernos acompañado el próximo fin de semana, viernes, sábado, domingo, desde las 17 horas y hasta el cierre, con todas las bandas de rock en castellano en vivo, con la transmisión del show completo. José Perazzi, por supuesto, todas las chicas laburando desde muy temprano, muy arduamente.
1: Acá está Sofi Castoldi, Delfi Valdés. También tenemos que agradecer a Nacho Ramia, tenemos que agradecer, te acaban de mencionar José Perazzi.
0: José Perazzi fue la primera.
1: La primera mencionar.
0: Señaló rápido.
1: Sí, amenazó.
0: Sí, comenzó.
1: Tenemos que agradecerle a Nacho Ramia, a Roque Flores también en la técnica, a Vicky Tanquia por las placas, a Lucre Pasaporte, a Vale Luna, a Cami Macari también siguiendo todo. Bueno, la semana que viene van a estar ellas acá presentes.
0: Obviamente, van a estar acá presentes. Gracias en serio a todos, quédense escuchando la programación.

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1: Serú Girán, por Lebón y Aznar vuelven a Córdoba. La banda vuelve a la ciudad tras hacer su segundo sold out en el Quality Arena. El show será el 3 de abril del 2027 y las entradas ya están disponibles en qualitycenter.com. Cruzando el Charco lanzó su disco. La banda de La Plata presentó Desactivar el Drama. El álbum está integrado por 13 canciones y tiene la participación de Los Caligaris, Los Pérez García, entre otros artistas. Non Palidece sale de gira con Paralamas. La banda exponente del reggae nacional saldrá de gira con Os Paralamas en 2027. Las primeras fechas ya confirmadas son para marzo en Buenos Aires y Rosario.
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0: Es la hora 22, 16 minutos.
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2: Es la hora 22. 28 minutos.
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4: ¡Guau! Wow, de Árbol.
5: Es el cuarto álbum estudio editado en 2004, después de Jardín Frenético, Árbol y Chapuzón.

0: mañana.
1: Lo produjeron Gustavo Santaolalla junto a la banda en los estudios del Cielito.
2: Hoy no es mi día, ya me enteré. Puedo acostarme y probar después.
1: En ese momento Árbol era quinteto con Pablo Romero, Eduardo Schmidt, Sebastián Bianchini, Hernán Brugner y Martín Millán.
3: Canciones que matan, canciones que se cantan solas y no te dejan dormir.
1: Ganó disco de platino y fue elegido entre los mejores discos del año por Rolling Stones y el suplemento Sí de Clarín.
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0: Es la hora 22:47.
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8: Pasemos a otro.

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1: Esta semana en los cines se destaca Digger, la nueva película de Tom Cruise. El actor interpreta al hombre más poderoso del mundo, que se lanza una misión frenética para demostrar que es salvador de la humanidad antes de que el desastre que él mismo provocó termine con todo. También se estrena Escondida en mi cabeza, una comedia argentina con Nicolás Furtado. Un joven invierte toda su indemnización en bitcoins, queda en coma 14 años y cuando despierta, la inversión vale millones, pero no recuerda la contraseña. En el elenco aparecen Louta y Joaquín Levington. Para finalizar, para los que buscan adrenalina está Vértigo 2, donde un grupo de jóvenes queda atrapado a cientos de metros de altura en una zona montañosa de Tailandia, sin una salida a la vista. En Netflix se destaca Al Este del Edén, una miniserie de 7 episodios que cuenta cómo la llegada de una mujer fría y calculadora abre una grieta entre dos hermanos y desata una saga familiar atravesada por la ambición y la manipulación. Por otro lado, en HBO Max está disponible Guerra. Dos de los estudios de abogados más poderosos de Londres se enfrentan por el divorcio del siglo entre un magnate tecnológico y una estrella de cine.
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0: Es la hora 23:32 minutos.
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0: Es la hora 23:47 minutos.
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1: Number one de acá de Argentina, el Tano Marcello.

0: Es la hora 0:17 minutos.
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0: Patocos. Fuerte el aplauso, gracias.
1: Unas palabras, Popi.
0: Gracias, gracias a ustedes, chicos.
2: Gracias, Popi.
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0: Es la hora 2:43 minutos.
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invitar a un amigo que va a tocar el piano en este tema. Un amigo muy famoso, Charly García.

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0: Es la hora 3:41 minutos.
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1: Es la hora 4:04.
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0: Es la hora 5:06.
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2: ¡Guau! ¡De árbol!
3: Tiene 12 canciones, entre ellas una versión coral de Jijiji de Los Redondos.
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5: ¡No lo soñé!
4: Vas corriendo a la deriva.
3: Temas como Pequeños Sueños, El Fantasma y Trenes, Camiones y Tractores se destacaron en las radios y quedaron como himnos del grupo.
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0: Es la hora 5:43 minutos.
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1: ¡Wow! ¡De Árbol!
2: Es el cuarto álbum de estudio, editado en 2004, después de Jardín Frenético, Árbol y Chapuzón. Siempre.

0: mañana.
1: Lo produjeron Gustavo Santaolalla junto a la banda en los estudios del Cielito.
2: Hoy no es mi día, ya me enteré. Puedo acostarme y probar después.
1: En ese momento Árbol era quinteto con Pablo Romero, Eduardo Schmidt, Sebastián Bianchini, Hernán Brugner y Martín Millán.
3: Canciones que matan, canciones que se cantan solas y no te dejan dormir.
1: Ganó disco de platino y fue elegido entre los mejores discos del año por Rolling Stones y el suplemento Sí de Clarín.
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0: Es la hora 6:44 minutos.
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1: Number one de acá de Argentina, el Tano Marcello.

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0: Es la hora 7:17 minutos.
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0: Fermín, ya. Bien. Y dice así. Para vos, Coca.
1: Es la hora 7:54 minutos.
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0: Es la hora 8:32 minutos.
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0: Maida Bova.
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0: Pablo.
1: Es la hora 8:52 minutos.
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0: Valentino Oliva. Vos.
1: Gracias, gracias.
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0: Es la hora 9:07.
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2: Esta semana en los cines se destaca Digger, la nueva película de Tom Cruise. El actor interpreta al hombre más poderoso del mundo, que se lanza una misión frenética para demostrar que es salvador de la humanidad antes de que el desastre que él mismo provocó termine con todo. También se estrena Escondida en mi cabeza, una comedia argentina con Nicolás Furtado. Un joven invierte toda su indemnización en bitcoins, queda en coma 14 años y cuando despierta, la inversión vale millones, pero no recuerda la contraseña. En el elenco aparecen Louta y Joaquín Levington. Para finalizar, para los que buscan adrenalina está Vértigo 2, donde un grupo de jóvenes queda atrapado a cientos de metros de altura en una zona montañosa de Tailandia, sin una salida a la vista. En Netflix se destaca Al Este del Edén, una miniserie de 7 episodios que cuenta cómo la llegada de una mujer fría y calculadora abre una grieta entre dos hermanos y desata una saga familiar atravesada por la ambición y la manipulación. Por otro lado, en HBO Max está disponible Guerra. Dos de los estudios de abogados más poderosos de Londres se enfrentan por el divorcio del siglo entre un magnate tecnológico y una estrella de cine.
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0: Es la hora 9:51 minutos.
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hacer un tema del nuevo disco que se llama Discúlpame si alguna vez fui descortés.

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1: El domingo es el clásico cordobés. Talleres recibirá a Belgrano desde las 17 horas en el estadio Mario Alberto Kempes por la fecha número 11 del torneo clausura. La televisación estará a cargo de ESPN Premium. Más tarde, Estudiantes de Río Cuarto recibirá a Racing. Será a las 21:30 horas, cerrando la fecha para los equipos cordobeses. Por la Primera Nacional, Racing de Córdoba jugará de visitante, será ante Central Norte. El partido comenzará a las 17 horas y se podrá ver por LPF Play. Para finalizar, el domingo a la madrugada es la carrera del Gran Premio de Bahrein en Malasia. Comenzará a las 4 de la mañana con la televisación de Fox Sports y Disney Plus Premium.
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0: Es la hora 10:28 minutos.
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0: Es la hora 10:46.
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1: Serú Girán, Porlebón y Aznar vuelven a Córdoba. La banda vuelve a la ciudad tras hacer su segundo sold out en el Quality Arena. El show será el 3 de abril del 2027 y las entradas ya están disponibles en qualitycenter.com. Cruzando el Charco lanzó su disco. La banda de La Plata presentó Desactivar el Drama. El álbum está integrado por 13 canciones y tiene la participación de Los Caligaris, Los Pérez García, entre otros artistas. Non Palidece sale de gira con Paralamas. La banda exponente del reggae nacional saldrá de gira con Os Paralamas en 2027. Las primeras fechas ya confirmadas son para marzo en Buenos Aires y Rosario.
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0: Es la hora 11:15 minutos.
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0: Es la hora 12:16.
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1: Es la hora 12:46.
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0: Es la hora 13:18 minutos.
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0: Es la hora 13:35 minutos.
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1: Es la hora 14, un minuto.
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0: Es la hora 14:26 minutos.
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1: ¡Wow! ¡The Árbol!
2: Tiene 12 canciones, entre ellas una versión coral de Jijiji de Los Redondos.
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4: ¡No lo soñé!
3: Yeah, yeah.
4: No.
3: Y vas corriendo a la deriva.
2: Temas como Pequeños Sueños, El Fantasma y Trenes, Camiones y Tractores se destacaron en las radios y quedaron como himnos del grupo.

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0: ¡Muchas gracias!
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5: Bueno, primeramente quisiera saludar al vicepresidente que está acá,

0: Es la hora 15:51 minutos.
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2: Se enciende, sí.

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1: Es la hora 16:04.
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1: Wow, de Árbol.
2: Es el cuarto álbum de estudio, editado en 2004, después de Jardín Frenético, Árbol y Chapuzón. Siempre.

0: Lo produjeron Gustavo Santaolalla junto a la banda en los estudios del Cielito. En ese momento Árbol era quinteto con Pablo Romero, Eduardo Schmidt, Sebastián Bianchini, Hernán Brugner y Martín Millán.
1: Canciones que matan, canciones que se cantan solas y no te dejan dormir.
0: Ganó disco de platino y fue elegido entre los mejores discos del año por Rolling Stones y el suplemento Sí de Clarín.
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6: Es la hora 16:33 minutos.

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0: Es la hora 17:07.
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2: Esta semana en los cines se destaca Digger, la nueva película de Tom Cruise. El actor interpreta al hombre más poderoso del mundo, que se lanza una misión frenética para demostrar que es salvador de la humanidad antes de que el desastre que él mismo provocó termine con todo. También se estrena Escondida en mi cabeza, una comedia argentina con Nicolás Furtado. Un joven invierte toda su indemnización en bitcoins, queda en coma 14 años y cuando despierta, la inversión vale millones, pero no recuerda la contraseña. En el elenco aparecen Louta y Joaquín Levington. Para finalizar, para los que buscan adrenalina está Vértigo 2, donde un grupo de jóvenes queda atrapado a cientos de metros de altura en una zona montañosa de Tailandia, sin una salida a la vista. En Netflix se destaca Al Este del Edén, una miniserie de 7 episodios que cuenta cómo la llegada de una mujer fría y calculadora abre una grieta entre dos hermanos y desata una saga familiar atravesada por la ambición y la manipulación. Por otro lado, en HBO Max está disponible Guerra. Dos de los estudios de abogados más poderosos de Londres se enfrentan por el divorcio del siglo entre un magnate tecnológico y una estrella de cine.
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0: Es la hora 17:52 minutos.
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0: Chao, nos estamos viendo.
1: Chao, gracias.
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3: El domingo es el clásico cordobés. Talleres se recibirá a Belgrano desde las 17 horas en el estadio Mario Alberto Kempes por la fecha número 11 del torneo clausura. La televisación estará a cargo de ESPN Premium. Más tarde, Estudiantes de Río Cuarto recibirá a Racing. Será a las 21:30 horas, cerrando la fecha para los equipos cordobeses. Por la Primera Nacional, Racing de Córdoba jugará de visitante, será ante Central Norte. El partido comenzará a las 17 horas y se podrá ver por LPF Play. Para finalizar, el domingo a la madrugada es la carrera del Gran Premio de Bahrein en Malasia. Comenzará a las 4 de la mañana con la televisación de Fox Sports y Disney Plus Premium.
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0: muchísimas gracias. Gracias a los queridos amigos del tío y Marcelo.
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0: Es la hora 18:28 minutos.
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0: Es la hora 18:45 minutos.
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0: Es la hora 19:08.
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2: Serú Girán, por Lebón y Aznar vuelven a Córdoba. La banda vuelve a la ciudad tras hacer su segundo sold out en el Quality Arena. El show será el 3 de abril del 2027 y las entradas ya están disponibles en qualitycenter.com. Cruzando el Charco lanzó su disco. La banda de La Plata presentó Desactivar el Drama. El álbum está integrado por 13 canciones y tiene la participación de Los Caligaris, Los Pérez García, entre otros artistas. Non Palidece sale de gira con Paralamas. La banda exponente del reggae nacional saldrá de gira con Os Paralamas en 2027. Las primeras fechas ya confirmadas son para marzo en Buenos Aires y Rosario.
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1: Es la hora 20, 4 minutos.

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1: Es la hora 21, un minuto.